pueblo que es nuestro. Tiene un pasado, tiene una historia, una cultura. Y una cultura con historia nunca puede morir. Así somos los incas. Nos conquistaron, cosecharon los frutos, cortaron las ramas, destrozaron el árbol, quemaron, pero olvidaron matar las raíces. Y aquí estamos de nuevo. Aunque traten de ocultarnos y borrarnos, América es nuestro. Reclamamos lo que nos pertenece. América, incas.

es el mediodía, estoy junto a las montañas sagradas. La gran nieve, con manchas rojizas, lanza su luz a los cielos. Son del Padre tu casita. Él hizo esta tierra antes de que los señores huirajochas hubieran llegado a nuestros pueblos, y luego los ojos del pulpo del mundo, sus brazos matadores que se están cerrando. Habrá guerra ya, de otro estilo, que afilen cuchillos, que hagan tronar surriagos. No tememos a la muerte. Durante siglos la hemos ahogado con nuestra sangre, la hemos hecho danzar en caminos conocidos y no conocidos. Los esperamos en guardia. Somos hijos del Padre de todas las montañas.